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0: 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En Bésame son las
1: 7:50 en Bésame.
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0: 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En Bésame son las
1: 8:50 en Bésame.
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0: 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En Bésame son las...
1: Ahora en Bésame, 9:50 minutos.
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0: seguía viendo inmensos en los que aún daba la impresión de ser una carne casi intacta.
1: Más o menos constante.

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1: Una feliz mañana para todos los oyentes de Bésame, la emisora que te enamora. ¿Qué tal? Buenos días, bienvenidos. Aquí estamos a través del dial 106.9 del FM. ¿Cómo amanecieron? ¿Cómo avanza este fin de semana? ¿Descansaron? Mucho trabajo, mucho informe. Aquí estamos para acompañarlos, para entretenerlos, para ofrecerles una alternativa diferente con música, con programación, con contenido, con daticos de interés, con información, con noticias, con fechas especiales, con reconocimientos, con decoraciones. Aquí estamos en esta mañana. ¿Cómo están? Bienvenidos. Nos saluda Leo en esta mañana. Hoy es 20 de junio del año 2026. Estamos llegando hoy al 20 de junio, rapidito. Un fin de semana donde vamos a tener un país muy movido, porque mañana se vienen las elecciones. Ha llegado el momento de escoger al nuevo presidente que empezará a dirigir los caminos del país el próximo 7 de agosto. Ustedes ya tienen su candidato, ya saben por quién votar. Lo invitamos para que mañana salga masivamente. Si puede madrugar, si puede ir a votar temprano, hágalo, porque de pronto los temas del clima, alguna situación que se pueda presentar en la movilidad, si de pronto, no sé, le sale algún plan en la, con la familia, algún paseo lo puede hacer. Así que lo invitamos, salga a votar. O si puedes votar únicamente hasta las 3 o 3 y 30 de la tarde, hágalo. Pero lo importante es que salga a votar, que pueda ejercer su derecho constitucional al voto. Que usted sea la persona que decida quién va a ser el nuevo mandatario de los colombianos. Eso sí, por favor, con mucho respeto, con mucha tolerancia, respetando la decisión, gane quien gane, pierda quien pierda. Lo importante es que a esa nueva propuesta, a ese nuevo nombre que va a estar en la Casa de Nariño, le vaya muy bien por el bien de nuestro país. Le vamos a desear lo mejor al nuevo presidente, al nuevo mandatario, que pueda tomar las mejores decisiones por el bien del país, por el bien de la nación, por el bien de la gente, de los colombianos, que pueda sacar adelante todos esos proyectos sociales, culturales, deportivos, que haya infraestructura, que hayan obras y que el país se desarrolle, que no se quede atrás. Eso es lo más importante, gane quien gane. Bienvenidos esta mañana con Bésame. De una vez los quiero invitar para que nos conectemos, para que charlemos un rato en el 312-891-0740, 312-891-0740. Ya la gente empieza a reportarse con nosotros. Buenos días, pero ya los vengo a saludar, listo, porque tenemos muchas cositas bien bacanas, bien chéveres, para que ustedes pasen una mañana diferente. Les recuerdo que el día de ayer entregamos las últimas entradas para esa función especial de la película de Toy Story, que arrancará exactamente en 35 minutos. Ya vengo a darle los nombres de los ganadores para que haya transparencia, para que ustedes digan, uy, ¿quién ganó? ¿Quién se ganó esas boletas? Ya les vengo a contar de quién se trata. Además que yo sé que ellos están en sintonía y están rumbo hacia el Centro Comercial Terra Plaza para disfrutar de esta gran película. Así que gracias a ustedes por participar. Gracias por estar con nosotros a través de Bésame, la emisora que te enamora. 10 de la mañana, 26 minutos. ¿Quieren alguna canción? ¿Quieren algún tema musical? ¿Alguna inolvidable? Pues aquí estoy para tomar atenta nota. ¿Listo? Bienvenidos esta mañana con Bésame. Este es el fin de semana. Un sábado para enamorarnos. Un sábado para seguir alegrándonos de esas cositas tan bellas que nos tiene la vida. De esas situaciones maravillosas que Papito Dios nos regala en esta mañana. Bienvenidos. Esta es Bésame, la emisora que te enamora.
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0: 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En Bésame son las
1: 10 de la mañana, 33 minutos en Bésame.
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6: 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Son las.
1: Ahora llegamos a las 10 de la mañana, 35 minutos en Bésame.
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0: 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Son las...
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2: Ahora sí, en Bésame te informamos la hora, 10:47 a.m.
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4: 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En Bésame, son las...
2: Cambia a la hora en Bésame, ya llegamos a las 10:48 a.m.
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0: 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Son las...
1: En Bésame a las 10 de la mañana, 52 minutos.
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1: Estás escuchando Bésame, la emisora que te enamora. Ya lo vengo a saludar, ya lo vengo a complacer, ya les vengo a programar sus canciones favoritas. Gracias a doña Carmen, gracias a Milton, gracias a Andrés, a Carlos que se reportan con nosotros, a Nilben, a don Alberto que nos entrega buenos mensajes a esta hora de la mañana. Ya lo vengo a saludar porque tenemos diferentes cositas bien bacanas para todos ustedes. Listo, así que pendientes de la programación de Bésame a las 10 de la mañana, 53 minutos en Bésame 312-891-0740, la línea de los enamorados. Programe su canción, solicite su artista favorito que ya se la ponemos en Bésame.
3: 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En Bésame son las...
1: Cambia el reloj en Bésame, 10 de la mañana, 55 minutos.
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8: 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En Bésame, son las...
1: 10:56 minutos en Bésame.
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0: 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Son las...
1: En Bésame llegamos a las 11 de la mañana en punto.
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1: 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En Bésame son las
2: 11 de la mañana, 12 minutos en Bésame.
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2: Bueno, ahora sí nos colocamos al día con los oyentes más enamorados de Bésame a esta hora de la mañana. Nos encanta que estén ahí en sintonía con nosotros. Muchísimas gracias. Les deseamos que tengan un feliz fin de semana, un fin de semana de la democracia. Salgan a votar mañana, programe su día, programe su jornada. Mañana también hay muchos partidos de la Copa, pero hay algo muy importante, es salir a votar por quien sea, por el candidato de su preferencia, pero salga. Esperemos que haya muchos, pero muchos, muchos votos el día de mañana, así que pendientes, Caracol Radio estará informándolos permanentemente a cualquier hora, en cualquier momento. Vamos a tener un especial de información donde vamos a enlazar todas las emisoras musicales de Caracol para que ustedes mañana sepan minuto a minuto, no, ¿qué digo minuto a minuto? Segundo a segundo lo que vaya a pasar con el conteo de esas votaciones que, uy, la verdad, eso parece como un partido de fútbol, ¿no? ¿Quién será que va a ganar? ¿Quién va punteando? ¿Quién va ganando en las votaciones? Pero bueno, ahí les vamos a entregar información de manera diferente, distinta, como a usted le merece, gracias al sistema informativo de Caracol Radio, que nos tiene un especial, una cobertura bien, bien, bien, bien informada para que ustedes mañana estén al tanto de lo que suceda con las votaciones. Bueno, saludamos a la gente. Carlos Andrés dice, hola, buenos días, escuchando Bésame, la emisora que te enamora. Quiero saludar muy especialmente a la doctora Costeña, me dicen por acá. Me colocarán un vallenatico, pero le voy a pedir a Carlos de que me cambie el formatico, ¿listo? Hagamos otro género, ¿listo? A ver, dice por acá, solo quiero que sepa que la tengo presente. Buenos días. Don Jesús también está por acá reportándose. Acaba de ganar boletica para que se vaya a la película. Ese gran estreno de Toy Story 5 ahí en el Centro Comercial Terra Plaza. Muchos oyentes que ya se ganaron esas entradas con nosotros. Esperamos que se tomen la fotografía, sea con quien sea, si se fue con el hijo, con la hija, con la pareja, con esa amiga especial. Ahí le recomendamos, ¿listo? Doña Carmen también dice, hola, buenos días. Como siempre, en sintonía con ustedes, qué buena música. Hablando de buena música, por favor, me pueden colocar la canción de Otoño de José Luis Perales. Qué buen tema, listo, doña Carmen, de una. Milton también está por acá, buenos días. Música de Gonzalo, ¿quién piensa en ti? Le cuento algo, don Milton, esa canción la tenemos aquí programada hace ratísimo, así que ya le va a sonar, ¿listo? Gracias por esa buena melodía. Andrés también dice por acá, hola amigos de Bésame, feliz fin de semana para todos, como siempre conectado, hoy desde casita escuchando la mejor música con ustedes, eso nos encanta. Bueno, vaya programando entonces su música, aquí voy anotando, ya tenemos unas 5 canciones que ya la gente nos ha empezado a programar, así que bienvenidos a Bésame, la emisora que te enamora, lo que quieran pedir, lo que quieran escuchar en esta mañana de sábado, fin de semana con Bésame.
1: 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En Bésame son las
2: 11 de la mañana, 17 minutos en Bésame.
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Estás escuchando Bésame, la emisora que te enamora. 11:31 a.m. Seguimos saludando a la gente que está con nosotros. El abrazo especial para la gente de La Esmeralda. Está ahora los comerciantes disfrutando de esta programación. Muchísimas gracias a don Andrés. Está trabajando esta hora. Nos deja su mensajito y también nos coloca una muy, muy buena canción. Dice por acá, hola. Bésame, buenos días. Por favor, una canción de Caifanes, no dejes que... Listo, perfecto. Ya le suena, Andrés. Gracias por escucharnos. Por acá nos entrega una buena recomendación. Dice un oyente, hoy estamos celebrando el día más feliz del año, el 20 de junio. Estoy aquí consultando las redes un poquito sobre esta fecha y dice que en contraprestación al día más triste del año, un día como hoy, 20 de junio, se celebra el día más feliz del año. Una fecha que se viste de amarillo para recordarnos todo aquello que nos hace felices, una persona especial, la conexión con la naturaleza, una canción o un recuerdo de nuestra infancia. Cualquier motivo es más que suficiente para sentirnos optimistas y positivos. Son muchas las razones para celebrar este gran día, así que la gente que anda feliz, que anda contenta, pues feliz día, feliz día. Son fechas que a veces uno dice, ¿en serio que se celebran? Pues vea, yo no sabía, la verdad, yo no sabía. Me puse aquí como a chismosear en las redes y vea, así. El día más feliz del año, un 20 de junio. Listo, claro que sí, dice aquí Angélica. Para mí todos los días son 20 de junio. Si son felices, pues claro que sí, Angélica, de una. Gracias por escucharnos. Por acá Carmen nos dice, ah bueno, la canción de otoño de José Luis Perales ya le va a sonar. Dice por acá, hoy también estamos conmemorando el Día Mundial del Wi-Fi. Una iniciativa generada por Wireless Broadband Alliance. Dice, con la finalidad de destacar la importancia del Wi-Fi en la conexión digital de comunidades y ciudades de todo el mundo. El Wi-Fi, la tecnología que permite a celulares, computadores, impresoras, smartphones, Smart TV, pues conectarse entre sí o acceder a una red de banda ancha. Así que hoy es el Día Mundial del Wi-Fi. Déjelo descansar un poquito. Desconecte un momentico del internet, salga con la familia, aproveche este fin de semana no solamente para ir a votar, sino también para hacer alguna actividad que tanto les gusta. Comparta con su hijo, salga a hacer deporte, vaya y se compra algo para usted, váyase a un centro comercial y disfrute de la buena programación que tenemos a través de Bésame, la emisora que te enamora. La gente que ganó ayer boletas para esa función de Toy Story 5, ya los vamos a saludar, pero más tarde, porque seguramente están ahí en la pantalla. Es que nos dejaron un mensajito acá más o menos como a las 11:10 a.m. y decían aquí listo para la función, sino que no nos dejó el nombre, o sea, nos envió la fotografía de la pantalla, pero no nos envió el nombre de con quién está, quién nos escribía, pero bueno, nos encanta que hayan disfrutado y que puedan gozarse esta función especial para los oyentes de Bésame ahí en el Centro Comercial Terra Plaza. Son las 11:34 a.m. Estás escuchando Bésame, música de Paulina Rubio, que a propósito estuve de cumpleaños por estos días y le seguimos celebrando el Happy Happy a una de las grandes artistas. Nació en México, de la música latinoamericana. Esto se llama Golpes en el Corazón. Escuchas Bésame.

0: 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Son las
1: 11:38 en Bésame.
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0: Somos Bésame, Bésame, Te Enamora, a las 11 de la mañana, 48 minutos. 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Y Bésame a esta hora de la mañana. Somos la emisora que te enamora.
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0: 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Embésame, son las
1: 11 de la mañana, 53 minutos. 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
2: 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En Bésame son las...
1: Ahora son las 11 de la mañana, 55 minutos en Bésame.
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7: 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Son las
1: 11:56 en Bésame.
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10: 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En Bésame son las...
11: En Bésame tenemos las 12 del mediodía en punto.
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1: Muy buenos días, familia Bésame. Espero que todo el equipo de la familia Bésame se encuentren muy bien. Para pedirles una canción, por favor, de Christian Meyer, Carreteras Mojadas. Gracias.

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1: Bésame. Así es, te informamos en todo momento, recordándoles que hace más o menos unas 4 horas, para quienes no lo saben, inició la ley seca en la ciudad. Desde las 8 de la mañana de hoy, sábado 20 de junio, y se va a extender hasta las 12 del mediodía del próximo lunes 22 de junio. Estará prohibida la venta y consumo de bebidas alcohólicas en todo el municipio. Además, se restringen actividades como transporte de escombros y mudanzas, uso de pólvora, parqueo cerca de puestos de votación y entidades públicas, el uso de drones sin autorización. Algunas de las restricciones a la movilidad en el día de hoy hasta mañana, día de elecciones. También recordarles que habrán cierres temporales en las vías cercanas de la Registraduría y la Alcaldía desde las 6 de la tarde de hoy, sábado 20 de junio, hasta finalizar los escrutinios. También se restringe la circulación de motocicletas con parrillero. Mucha atención, desde las 4 de la tarde del día domingo 21 de junio hasta las 12 del mediodía del lunes 22 de junio, para que lo tengan muy en cuenta. Repito, se restringe circulación de motocicletas con parrillero desde las 4 de la tarde de mañana domingo hasta las 12 del mediodía del lunes 22 de junio. También se ha declarado alerta amarilla hospitalaria durante la jornada electoral. Estas medidas buscan garantizar la seguridad, la convivencia y la transparencia durante las elecciones presidenciales del 21 de junio en la ciudad de Popayán. La información de las noticias te lo contamos. Estamos en este momento ya con la ley seca, porque mañana todo mundo a madrugar a ejercer su derecho constitucional al voto. 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

0: Ya estamos camino para conocer el nuevo campeón de esta copa. Y la información deportiva hasta ahora te la cuenta Bésame, la emisora que te enamora. Contarles que en este momento se está empezando a jugar el primer partido de la jornada de hoy. Hoy vamos a tener cuatro partidos, como es habitual durante estos días. En el grupo F están jugando Holanda, que le está ganando 2-0 a la selección de Suecia en el minuto 28. A las 3 de la tarde tendremos Alemania ante Costa de Marfil, buen partido. A las 7 de la noche le vamos a hacer fuerza a la selección de Ecuador, que enfrentará a la selección de Curazao. Tiene que ganar Ecuador, tiene que ganar. Y a las 11 de la noche, para los que deseen trasnochar, como yo, que me encanta tanto el deporte, vamos a observar el partido entre Túnez y la selección de Japón. Va a ser el partido a las 11 de la noche. La información deportiva hasta ahora con Bésame. También recordarles que el día martes 23, estará jugando la selección Colombia ante la República de Congo a las 9 de la noche. Ahí le vamos a estar contando detalles de lo que suceda con el tema del Mundial, con los partidos hasta ahora del mediodía. Si tenemos tiempo de poderles registrar los goles entre Holanda y Suecia después del segundo tiempo, con muchísimo gusto, ¿listo? Así que estén pendientes de Bésame, usted que está trabajando, que está en el negocio, que está haciendo el almuerzo, le vamos comentando, le vamos contando lo que pase con el tema del Mundial, para que usted pueda vivir estos partidos de una forma diferente, distinta a través de Bésame, la emisora que te enamora. Más tarde seguimos saludando a la gente que está con nosotros, que sigue programando su buena música, sus buenas canciones, y también la información importante, porque en Bésame tenemos para ustedes ese tema deportivo, ese contexto del fútbol que tanto nos apasiona, como el tema del Mundial. 12 del mediodía, 31 minutos, 12:31, la información deportiva a esta hora en Bésame, porque el Mundial 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
2: 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Son las...
0: En Bésame llegamos a las 12 del mediodía, 31 minutos. 12:31 en Bésame.
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0: Una canción del argentino Diego Verdaguer, compuesta en el año 1981. La ladrona, la ladrona. Ya Diego Verdaguer nos dejó hace unos años, hace unos 4 años más o menos, este reconocido artista argentino, Miguel Atilio Bocadoro Hernández, conocido como Diego Verdaguer. Una de las canciones inolvidables a través de Bésame, la emisora que te enamora. 12 del mediodía, 42 minutos, 12:42. Aquí estamos, complaciéndolos, atendiéndolos, leyéndolos, escuchándolos sobre las canciones que quieren escuchar, sobre esos temas interesantes que a ustedes les encanta. Por acá me estaban preguntando si podemos recordar un poquito la información de la restricción de parrillero que hay por estos días de elecciones. Permítame, ya le comparto la información, ya se la vuelvo a mencionar porque hay mucha gente que está muy interesada. Por ejemplo, habían ya hecho sus planes para el día de mañana, pero hay una restricción a la movilidad. Ya le vengo a contar en detalle para no entrar en algún tipo de error. Listo, permítame un momentico, se la voy a contar rápidamente. A ver, dice, restricción para el día de mañana. Prohibir el transporte de motos con parrillero desde el domingo 21 de junio a las 4 de la tarde hasta el lunes 22 a las 12 del mediodía. ¿Listo? Ahí lo tengo presente. 4 de la tarde de mañana domingo hasta las 12 del mediodía del lunes 22 de junio. Restricción con parrillero. Si usted de pronto necesita hacer alguna diligencia con su pareja, con su esposa, tiene que hacer alguna vuelta pues en compañía de alguien, tenga en cuenta estos horarios para que de pronto no me lo vayan a pillar ahí y me le vayan a aplicar algún comparendo. Listo, así que utilice pues el transporte público, utilice la bicicleta. Es un domingo de elecciones, pero también es un domingo de hacer deporte. Salga con la mascota, con el perrito, salga con la familia y pueda hacer una combinación, ¿no? Una mezcla bien chévere entre ejercer su derecho al voto y hacer deporte. Listo, y mientras usted está en cualquiera de esos planes, a escuchar Bésame, la emisora que te enamora. 12:44, 12:44, seguimos de más música, más programación. Los oyentes que nos dicen, aquí estamos escuchando Bésame en el 312-891-0740. Estamos en el fin de semana, hoy sábado. Esta es Bésame, te enamora.
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0: 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En Bésame son las...
1: En Bésame ya llegamos a las 12 del mediodía, 49 minutos.
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0: 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Aquí estamos con nuestros oyentes, con la gente que está compartiendo con nosotros este delicioso almuerzo. Qué rico es estar almorzando en familia, estar almorzando algo diferente. Sabemos que por temas de trabajo, por largas horas laborales, pues a veces no se nos facilita llegar a nuestra casa a tomarnos un delicioso almuerzo, esa sopita, ese arrocito tan rico, tan delicioso que siempre nuestra madre, nuestra esposa nos preparan. Qué rico que puedan tener ustedes esa gran bendición de poder compartir ahí al calor del hogar un delicioso almuerzo a esta hora del mediodía con Bésame, la emisora que te enamora. Actualizamos información entonces en el tema deportivo a esta hora del mediodía. Estamos registrando otra goleada en el Mundial. Países Bajos, es decir, Holanda, le está ganando 4-0 a la selección de Suecia. 4-0, 4 Holanda, 0 Suecia. Partidazo, partidazo. A las 3 de la tarde, Alemania, Costa de Marfil. 7 de la noche, Ecuador, Curazao. Y a las 11, Túnez ante Japón. Son los 4 partidos que tendremos en el día de hoy para que estén pendientes los amantes del fútbol, del deporte. Además que si usted lo vive por nuestro sistema de emisoras de Caracol Radio, pues puede compartir un momento bien diferente, un momento distinto para que usted cante los goles a nombre de las emisoras de Caracol Radio. 1:20 p.m. A ver, vueltica por el WhatsApp. Recuerden que ahí van a poderme ustedes escribir, enviar la notica de voz en el 312-891-0740. 312-891-0740. Queremos saludar a doña Carmen a esta hora desde el norte de la ciudad, escuchando Bésame, la emisora que te enamora. Por acá me programa música de Julieta Venegas, también de Maná y también una inolvidable de Chiquitete. Listo, ya le vengo a programar. Pendientes entonces porque vamos hasta las 2 de la tarde con música, con programación. Usted apenas llega a la sintonía, estamos atendiéndolos, los estamos escuchando, alguna canción en especial que quieran oír en este mediodía de almuerzo. Hoy es sábado, mañana ha llegado el momento de decidir. Vamos a decidir, vamos a ver quién va a ser el nuevo presidente, la nueva persona que va a regir los caminos de nuestro país. A salir a votar el día de mañana, escuchando Bésame, la emisora que te enamora. Mañana votamos por esta emisora, por Bésame, a la 1:20 p.m. 20 minutos, más música hasta ahora.
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1: Aquí estamos en Bésame, la emisora que te enamora. Bueno, mucha atención, muy pendientes, porque después de las 2 de la tarde vamos a tener algo bien bacano para todos ustedes. ¿Listo? Aquellos que están buscando algún plan diferente, que están buscando qué hacer este fin de semana, que de pronto andan volteando por toda la ciudad y no saben dónde quedarse, no saben qué hacer, pues les tenemos el plan. Pendientes a las 2 de la tarde entonces, porque vamos a estar haciendo conexión con nuestra compañera Yamilet para que nos diga para dónde se va. ¿Cuál es el plan que me tiene? Particularmente yo, después de las 5 o 6 de la tarde ya quedo desocupado, entonces necesito saber para dónde es que me voy a ir hoy, porque hoy tenemos, pues digamos que guardarnos un poquito más temprano en la casa, porque hay ley seca, no se puede consumir bebidas embriagantes, hay que tener en cuenta algunas restricciones en la movilidad entre mañana y el próximo lunes, así que tienen que tener muy en cuenta estas recomendaciones. Usted puede salir con sus amigos, pero eso sí, no puede hacer nada indebido, así que pendientes entonces a la información que entregamos a través de Bésame, la emisora que te enamora. Ustedes estaban escuchando algo bien bacano acerca de nuestra página web. Pues quiero contarles que el día de mañana vamos a tener un especial de cubrimiento de las elecciones. Van a estar las emisoras de Caracol Radio enlazadas para contarles a ustedes minuto a minuto de lo que suceda con las votaciones, para que conozcan de primera mano cuál va a ser el próximo presidente, quién va a coger el mando a partir del próximo 7 de agosto. 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Vívalo todo el día en Caracol Radio, la segunda vuelta presidencial con Julio Sánchez Cristo y con todo su equipo de periodistas. Más de 150 comunicadores y periodistas van a estar entregándonos la información de lo que suceda en todas las ciudades. Pendientes entonces a nuestra información el día de mañana, porque vamos a escoger, vamos a votar a Caracol Radio como la señal que nos va a entregar toda la información desde cualquier ciudad de Colombia. Para ustedes, quienes están en el exterior también lo pueden hacer a través de besame.fm.com, en caracol.com.com. Ahí van a poder encontrar todo lo que usted necesita saber, minuto a minuto, de lo que vaya a transcurrir, acontecer con estas votaciones en las que vamos a escoger nuevo presidente para los colombianos. A ver, quiero saludar a esta hora de la tarde a nuestro amigo Diego, que también que se reporta con nosotros, Sebastián, Vanessa, Guillermo, Darío, Francisco, Elizabeth y mucha gente que se ha conectado a esta hora con Bésame, la emisora que te enamora. Muchachos, ya los vengo a atender, ya los vengo a saludar, ya me programan más canciones a esta hora del mediodía. Tenemos tiempito aún porque después de las 2 de la tarde nos vamos a conectar con algo bien bacano a través de Bésame, la emisora que te enamora. 1:36, esta es la emisora que escoges, la emisora que seleccionas para dejarte contagiar en esta tarde llena de música, de programación y de buena información.
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0: 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Son las...
1: En Bésame llegamos a la 1:40. 1:40.
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0: 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En Bésame son las...
1: 1:50 en Bésame.
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0: 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Son las
1: 2 de la tarde, 12 minutos en Bésame.
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0: 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En Bésame son las
1: 2:38 en Bésame.
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1: Estamos desde las calles de Popayán con Bésame, la emisora que te enamora. Nos vamos a conectar de una vez con nuestra compañera Yamilet Zúñiga, que se encuentra desde algún lugar de la ciudad con información bien interesante para todos los oyentes. Yami, buenas tardes.
2: Hola, hola, Milejo. Muy buenas tardes para ti y para todos los oyentes de Bésame en este sábado. Estamos en el fin de semana y, por supuesto, me encuentro desde la Plazoleta Caldas de Campanario Centro Comercial, porque se viene un sorteo muy especial en el que muchas personas también pudieron 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Buenas tardes.
3: Yami, un saludo para ti y para todos los oyentes de Bésame. Bueno, tú lo has dicho, Campanario siempre con muchas sorpresas y muchas cosas buenas para la gente de Popayán y el Cauca, y por supuesto, hoy estamos muy felices porque vamos a hacer la entrega de tres grandes premios. 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Entre las personas que participaron en nuestra campaña Abre la Puerta a tu Suerte, registraron sus facturas hace una semanita. Perdón, en principio de esta semana hicimos el pre-sorteo donde ya escogimos nuestros tres finalistas. Ellos ya son tres ganadores. Si quieres, te explico de una vez cómo va a ser la dinámica del concurso del día de hoy. Esas tres personas que escogimos el lunes pasado ya son ganadores. Pueden ganarse o la moto, o el viaje, o el televisor de 75. Lo que van a hacer hoy es que detrás de tres puertas que ustedes se han podido encontrar en los pasillos de Campanario Centro Comercial por estos días, detrás de cada una de esas puertas está uno de esos tres premios. Entonces ellos escogerán qué puerta quieren abrir, y la puerta que abren contiene uno de estos tres premios, y pues vamos a saber quién se lleva, el televisor, el viaje o la moto.
2: Ahí sí es pura suerte, mejor dicho, de ellos tres, a ver qué premio le corresponde a cada quien.
3: Así es, va a ser muy emocionante, porque pues cada uno, según el orden en el que fueron escogidos en el presorteo, pues escogerá. Entonces dirá, no, yo me quiero ir con la puerta verde, con la puerta amarilla, con la puerta roja. Entonces después, y ellos no tienen ni idea qué hay detrás de esas puertas, y pues hoy vamos a saber qué se lleva cada uno de ellos.
2: Muy curioso y muy chévere también, una experiencia muy chévere que ha preparado Campanario Centro Comercial, así que los esperamos entonces para que lleguen ya mismo aquí a la Plazoleta de Caldas, sean testigos también, y obviamente me imagino que ya los finalistas traerán a todo su parche, a sus amigos, a la familia, para apoyarlos y para conocer con qué premio se va cada uno. Así que ya regresamos con más información, somos Besa.

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1: Eso está buenísimo, está buenísimo. El Centro Comercial Campanario están premiando a los clientes, a la gente fiel de este gran punto de encuentro de la región. Vamos a conectarnos nuevamente con nuestra compañera Yami, con Miguel, porque esto está buenísimo a esta hora de la tarde con Bésame, Yami.
2: Por supuesto, mi querido Leo, y es que la gente ya comienza a llegar. Vea, ya vamos a tener los finalistas también de los premios del día de hoy. Vamos a preguntarle a Miguel, bueno, ¿cómo hicieron para participar? Porque digamos que los que no alcanzaron a salir en este sorteo también pueden seguir participando, y es que por la compra también en los diferentes locales aquí en Campanario Centro Comercial siempre se está entregando algo especial. Entonces siempre hay que estar por ahí guardando la factura. Mi Miguel, contémosles a todos los oyentes cuál es la dinámica.
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1: 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En Bésame son las
2: 2:51 en Bésame.
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1: Dios mío, qué cantidad de personas las que van a ir a disfrutar de este gran evento. Que me les vaya muy bien, que puedan ser uno de los ganadores de todos estos grandes premios que tiene el Centro Comercial Campanario. La gente está súper activada, Yami, y nos pregunta, bueno, ¿aún tienen tiempo de llegar? ¿Cómo va a ser el tema del sorteo? Vamos a cerrar información desde el Centro Comercial Campanario porque la gente quiere ganar a esta hora con Bésame Te Enamora, Yami.
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2: Por aquí una pregunta curiosa, mi Migue, vea, saliendo un poquito de la rutina y salgámonos también de Campanario, si usted fuese uno de esos finalistas, ¿cuál regalo le parecería para usted? ¿No? 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
2: Bueno, pues ahí está la invitación. 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
3: Muchísimas gracias para ti, Yami, para todos los oyentes de Bésame. Invitadísimos hoy a pasar una tarde espectacular aquí en Centro Comercial, tu lugar favorito siempre.
2: Siempre, por supuesto, y aquí estamos acompañándolos con los mejores eventos y con Bésame te enamora.
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0: 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Son las...
1: En Bésame, 3:37 minutos.
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3: 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En Bésame son las...
1: En Bésame, 3 de la tarde, 49 minutos.
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0: 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Son las...
1: En Bésame, 4 de la tarde, 20 minutos.
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0: 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En Bésame son las
1: 4:33 minutos en Bésame.
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0: 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En Bésame son las
1: 4:49 minutos en Bésame.
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2: 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Son las...
3: En Bésame, 5 de la tarde, 36 minutos.
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0: 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En Bésame son las...
1: En Bésame, 5:48 minutos.
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0: 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En Bésame son las...
1: En Bésame, 6:15 minutos.
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0: 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En Bésame son las...
1: En Bésame, 6:37 minutos.
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